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las 7:07, 7:07. ¿Qué tal? Buenas noches, bienvenidos a escuchar bonita música en este viernes, antesala del fin de semana. Les saludo a Yermaín González, listo y preparado para enviarles buena música. Pueden marcar 9980-0970, línea habilitada para sus complacencias musicales. Ok, le vamos entonces con buena música, son las 7:08.

Bueno, son las 7 con 11 minutos, las 7, 11 minutos, sigamos escuchando buena música, saludos amigos, gracias, gracias, gracias a usted que va en su carro escuchando la emisora, muchísimas gracias a todos ahí, a mi gente allá en la Unión Americana, saludos a los que me sonrisan en España, en Canadá, en Estados Unidos, en todo el mundo entero a través de las redes sociales, saludos a todos ahí, muchas gracias a todos los que me están escuchando en cualquier parte del mundo ahí. Y acá también en la zona. Sabemos, estamos escuchando ahí la número uno, Radio Ranchera, la mera mera. Bueno, vamos a seguir, son las 7:11 minutos, las 7:11 minutos.

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2: Son las 7 con 15 minutos, las 7 de la noche con 15 minutos en la número 1, la Mera Mera. Saludos en el Valle Arriba, allá en diferentes comunidades. Allá siempre pendiente ahí de la programación. Ahí por el Nance, saludos en Tacualtuce. Todas las zonas ahí, saludos en Sabamatepe, también saludos. Buena atención, mucha atención, son las 7 con 15 minutos, 7 con 15 minutos. 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Ya se marcan las 7, 16 minutos. 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Pide Conflict y Piquete en Agrocomercial Tocoa, tu casa agropecuaria. 7:18 minutos, las 7:18 minutos. 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Las 7:18 minutos, 9980-0970, la línea para sus complacencias y su salud. José Mejía en Atlanta, saludos. José Mejía en Atlanta. Y al amigo Jorge Rivera, allá también en la Unión Americana, hasta Armenia. Saluditos. Bueno, vamos entonces con más música. Está don Cornelio Reina.

0: Son las 7:25 minutos, 7:25 minutos. Están los Bukis. Para ustedes ahí, gracias por escucharlos.
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2: Bueno, se marca ya las 7:30 minutos, las 7:30 minutos. 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Bueno, muy bien, son las 7:30 minutos, 9980-0970. Ahí para don Santiago Albán, me está escuchando ahí en las aguas, está descansando, está en la maca, ¿va? Don Santiago Albán, pero ¿saben qué, don Santiago? Está con una tacita de café con leche, entonces está tranquilo porque está también escuchando la mera mera. Saludos, don Santiago, y también para Conchi, ahí saludos, ahí que se la pasen muy súper bien. Ahí les complacemos.

jueves a las 7:36. 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Son las 7:36. Ahí les presento Jacinto el Tuido.

0: Bueno, Jacinto el Tuido cantaba Carlos y José, son las 7:40 minutos. Las 7 de la noche, 40 minutos, siempre para un Chau Albán y Conchi, ahí en las aguas. Ahí me están escuchando, ahí están pasándola muy bien en sintonía de la mera mera. Bueno, son las 7:40 minutos. También un saludo para Joaquín, ahí la 21, el gran Joaquín, le saludamos. Vamos a seguir con más y mejor música, pero antes de irme con esta canción, vamos a ir al cambio comercial. Venimos después.
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0: son las 7:44 minutos, 7:44 en el Mestizal. Me escucha un pequeño que se llama Ramón. Él me dice, Germain, yo siempre lo escucho ahí en el Mestizal. Él se llama Ramón. Bueno, ya yo lo había quedado a saludar ayer, pero no se me fue. Pero hoy le estamos saludando ahí en el Mestizal para el pequeño ahí, Ramón. Ramón, ¿qué tal? ¿Cómo la estás pasando? Pasándola muy bien, va. El buen amiguito ahí, Ramón, en el Mestizal. Las 7:44 minutos, 7:44 minutos. El amigo José Mejía, allá por Atlanta, dice, siempre está conectado, ¿no? Trabajando y escuchando. También para el amigo ahí, Jorge Rivera, dame saludos. Son las 7:44 minutos, 7:44 minutos. Saludos para don Juan Jalanilla, de él están los padres Zoraida Sánchez, Normondina, Jeffrey y Cristóbal del Mestizal. Ahí siempre están pendientes de parte de don Juan Jalanilla, que le gusta siempre la canción que se llama Qué Poca Suerte, ¿va? Bueno, perfecto. Ya son ya las 7 de la noche, 45 minutos. 7:45, vamos a seguir con más música, siempre a través de la mera mera. Por siempre, mi amor, los canta Banda MS. Algo riquísimo.
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Proseguimos, son las 7:48 minutos. 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Las 7:49 minutos, bueno, atención, siempre también Bloquera Sorto le ofrece los mejores bloques para la construcción, bloques de todas las medidas, arena colada y secar, grava y tierra. 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Sacúdete, sacúdete. Bueno, Juncal se celebró la feria patronal y como nada, ¿verdad? Pasó. Esta feria no sé si tuvo la misma, no sé si tuvo la misma alegría que tiene siempre, porque no le sentí mucho sabor a esta feria, Juncal. Bueno, yo no anduve por ahí, pero otras veces se siente. Que vibra más esta feria. Esta vez no sé qué pasaría. No se le sintió mucho sabor a esta feria. Realmente local. Pasó así como que desapercibido, desapercibido. Entonces ya pasó, miren la feria, como que nada. No sé si armaron campeonato, están perdiendo todas estas costumbres. ¿Ah? O sea, las pilas juncaleños, no pierdan las costumbres. O se armó el torneo o no se armó. Porque siempre se llama el torneo en la feria y es un torneo muy buenísimo, por cierto. Juncal tiene una buena cancha, Juncal, y ¿saben qué? Pero le falta algo importante porque al día como San Francisco le gana la partida a Juncal, porque San Francisco tiene su cancha bien cercadita. En Juncal se han quedado porque no le han cercado la cancha y tienen una bonita cancha ahí. Pero ahí son muy amigos del diputado Milton Puerto, ya le hubieran solicitado el cerco de esta cancha, ¿verdad? Y hay muchos líderes del partido ahí, nacional, muchos líderes buenísimos, y que la tocan ahí con el diputado Milton y otros diputados, y no les han solicitado, imagínense, son quedados, la gente de Juncal son quedados, hombre, esta cancha ya tuviera cerco. Esta cancha ya fuera un estadio ahí en Juncal, pero la gente de Juncal, los activistas, la gente que del partido, pues son quedaditos. Esta cancha ya tiempo, esta cancha, nunca la han podido acercar. No, hombre, gente, pónganse las pilas, hombre. Bueno, yo tienen que gestionar ya. Tienen que gestionar esta cancha, tiene que estar cercada de Juncal. Así como les digo, ya tiempo esta cancha. Y hay mucha gente que está cerca del diputado Milton y otros diputados, pero por gusto. Las 7:52 minutos, Cornelio Reina.

Entonces seguimos con buena música, buen ambiente hoy viernes, porque hoy es viernes, antesale el fin de semana. Bueno, y hoy es viernes y el cuerpo lo sabe, siempre por ello, ¿va? Ya la gente hoy empieza a ir a bailar, a mañana sábado también. Y que aprovechen para dar su pasito ahí. Les decía esto yo a mis amigos de Juncal, un saludo a todos los juncaleños, porque miro que acá, por lo menos en Arenal, están ya, ya van a comenzar la gradería. Hay muchos proyectos, el Partido Nacional está teniendo muchos proyectos, la gradería del estadio de allá de Arenal. Según el alcalde Carlos Romero, igual también el puente por el río Aguán también. Uf, buenos proyectos grandes eso. Acá Blanchito en cancha Los Laureles también, un buen proyecto que viene para ahí también. En cancha Los Laureles. Entonces, ahí Juncal, que entonces. Pero es que no gestionan. Esta cancha ya hubieran gestionado estas graderías y el cerco. Sí, Juncal es una aldea azul. Totalmente azul. Esta aldea es azul, pues, entonces tienen que llevarle buenos proyectos, pero si hay gente que gestiona, si no hay gente que gestiona, entonces los proyectos están dormiditos. Bueno, las 7:57 minutos, 7:57 minutos, Los Caminantes, la canción se llama Y Todavía Te Quiero.

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1: Las 8 de la noche en punto.
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Bueno, son las 8:07, 8:07. Estamos presentando buena música a través siempre de La Mera Mera. 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Vamos a avanzar con más música en este viernes antesala del fin de semana.

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Bueno, seguimos con la programación. Son las 8 y 18 minutos. 8 y 18 minutos. 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

0: Oiga, mi amigo.
1: Dígame, oiga.
0: ¿Y es usted de Sinaloa?
1: No, compa. Sinaloa es mío.
2: Roberto Molina. José con la familia, de pasándola bien, descansando y escuchando la mera mera. Saluditos, compañero Roberto Molina.
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los Tucanes de Tijuana, complaciendo al compa ahí Roberto Molina en San José. La familia Molina Salinas. Ah, ok, en San José, saluditos. Son las 8:28 minutos. Vamos a seguir con más música ranchera, siempre a través de La Mera Mera. Un saludo que presento allá por la zona de La Gloria, a todos los amigos en La Gloria. Ahí también en La Epaca para Sonia y Fabio y toda su familia. En El Porvenir, saludos a la familia Cabrera en El Porvenir, don Ramiro Cabrera, ahí saludos para don Alirio Cabrera, ahí saludos. Y también un saludo también allá en la zona del Coyol, La Olla, Los Pinos, toda la zona de San Ramón Atlántida, también saludos. Vamos a irnos con más música ranchera a través de La Mera Mera.

Bueno, son las 8:32 minutos, faltan 28 y estaremos en las 9:28 minutos y estamos llegando a las 9 de la noche en la mera mera. 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Un saludo para Joche Martínez, para Hijitos de Hijitos, Hijitos Café, para Nelly Murillo, de saludos, y también para quién más ahí, para Mesaero Ortiz, José Duarte, y para quién más, bueno, para todos ellos que están, sí, están con nosotros ahí, están ahí en el envío, ahí, saludos. Las 8:33 minutos, faltan 27, estaremos en las 9. Sacúdete. Bueno, vamos a ir entonces con más música, vamos a presentarles algo de Los Temerarios.

pero son las 8:38, 22 y estaremos en las 9, faltan 22 minutos y ya estaremos en las 9 de la noche. Quiero saludar ahí las Minas Aguán para Germán Martínez, don Víctor Martínez, para Rafael Martínez y también para Chaguito Martínez. Esta gente es muy trabajadora, laboriosa ahí en las Minas Aguán. Y también ahí también para el primo Kikio Herrera, ahí en la misma zona, la misma Carmen Cárcamo. Carmen Cárcamo y todos los amigos ahí en las Minas Aguán. Y también por acá en la Potrerillo quiero saludar para Marvin Martínez. Para Marvin Martínez. También para Oscar. Oscar, el hijo de don Germán, ahí cerquita del campo. Ahí está Oscar. Bueno, las 8:38. Ahí para Marixa, saludos Marixa, ¿qué tal? Para Julia Melgar, ¿qué tal, hombre? Buenas noches. Y para José Martínez. ¿Eh? Bueno, entonces vamos a avanzar con más. Son las 8:39. Son las 8:39. Carla Castro, ¿qué tal, Carla? Carla se me pierde a veces. ¿Eh? Ah, saludos, Carla. Para Brenda Díaz, para El Zarco, también saludos, ¿qué tal?

Bueno, seguimos con la promoción de este desde viernes, son las 8:43. Faltan 17, ya estaremos en las 9, 17 minutos, ya estaremos en las 9 de la noche. Siempre don Juan Jananía, Elsie Zoraida, Normondina, Jeffrey y Cristóbal en el Mestizal, saludos. Bueno, en Dos Caminos también quiero saludar a los amigos que me están sintonizando ahí, en Dos Caminos. Siempre al pequeño Ramón, allá en, me escucha Ramón, en el Mestizal, le saludamos al niño, el pequeño que me dice que siempre me escucha, Ramón, saludos Ramón, que la pase bien ahí. Para Mayra Montoya, saludos, José Cortés, también saludos.

Faltan las 8:44 minutos, faltan 16 y estaremos en las 9. Estuvimos Héctor González en Alteca, saludos Magali y Rudy. En Agalteca me están escuchando. Estuvimos Héctor González.

Azucena Padilla, ¿qué tal? ¿Cómo la pasa Azucena Padilla? Para José Martínez, José Cortés y Mayra Montoya, saludos. ¿A dónde me mira Mayra Montoya? No sé si es uno de los Montoyas de Esquipulas, no sé, por ahí hay bastante Montoya en Esquipulas. Son las 8:45, faltan 15 y estaremos en las 9. 15 minutos y ya estaremos en las 9. Ahí saludo para Martínez, ¿qué tal Martínez? Rubenia y Rubenia Carlos, saludos. Bueno, vamos a avanzar con más música, siempre a través de La Mera Mera. Este Cornelio Reina con esta canción que llama El Espejo. Oni Hernández, saludos, primo.

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las 8:51 minutos, son las 8:51 minutos. Por acá me piden tu última canción, ¿ok? Antes tengo saludos para Irving Guevara. Denis, dice AA, lo estoy viendo desde Bonito Oriental. Usted es la que quiere la canción, tu última canción, desde Bonito Oriental. Saludos ahí para Denis. Saludos para Andrés Duque, Amaya. Sube el volumen, González, a esa rola, ese, dice Irving Guevara. A esa que pasó, ¿ah? O esta que está hablando, que a esta, mira. Irving Guevara, saludos. Herman dice saludos, dice, vamos a ver, el amigo ahí, Andrés Duque, Amaya. Melvin Pérez, ¿qué tal, mi amigo? Mucho gusto. Andrés Duque dice, por el día que yo me muera, ¿ah? ¿Cuál es esa? Ponga ese el día que yo me muera. No sabemos cuál es esa. Bueno, 8:53 minutos, 8:53, vamos a las complacencias que lo habían solicitado ahí.

Amigos Temerarios, tu última sesión son las 8:57 minutos en la noche, 8:57 minutos. Saludo para Judith Padilla, Lalo Ochoa, saludamos Lalo Ochoa, para Cruz Calderón también saludos a todos, gracias por escucharlos ahí. Vamos a avanzar con más música, un saludito ahí en Barranco para Brígido Altamirano ahí en la Sabana, también, un buen amigo Brígido, saludos Brígido. Y también allá, también en la zona de Méndez, Viejo Méndez, ahí para Jorgito y también para Juárez. Perdón, para Jorgito y Milo Juárez. Ahí están siempre pendientes Milo Juárez y Jorgito ahí en lo que es Méndez, Viejo, Nuevo Méndez, correcto. Ahí Nuevo Méndez. Lalo Ochoa, saludos. También para Juan Ramón, ¿qué tal? Para Tino, para Amida Cruz. Vamos entonces a avanzar con más y mejor música, siempre a través de la mera mera Radio Ranchera. Eres un ángel, cántanos temerarios.

participación de Los Temerarios. Eres un ángel. Las 9 con 2 minutos. Las 9 de la noche con 2 minutos. En la número 1, la mera mera. Ahí para Denis, ¿verdad? Para Antonio Ortiz. Y también para todos los amigos ahí. Gracias por estar en sintonía con la mera mera Radio Rancho. Escuchamos este merenguito, El diario de un borracho, canta Liceto Bolina, El que nunca pasa.

Aniceto Molina con el diario de un borracho. Son las 9:07. Las 9:07 en la mera mera. Vamos a seguir con más música. Saludos para Andrés Duque Amaya y también para Manuel Grijalva. Saludos para Anita Rivera. También les saludamos en esta hora de la noche, hoy viernes. Para Juan José también, saludos. ¿Qué tal por ahí? ¿Para qué más vamos a ver? Para Manuel Grijalva y Juan José. ¿Qué tal? Bueno, vamos a avanzar con más y mejor música. Janet Hernández también, saluditos. Vamos a seguir presentando lo mejor de la programación, Manuel Grijalva. Bueno, voy a conversar aquí con el jefe, que son las 9:08.

0: Bueno, pues son las 9:13 en la mera mera, 9:13. El mero primazo que dice a que dale ahí, pienso que quiero pasar el primo, el primazo, no todo tranquilo, primo. Aquí estamos siempre, primo, mandando pura bacalao con la música. Para Carles, saludos. Luis Sánchez, saludos también por ahí, ¿qué tal?
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0: Para Cris, saludos, Cris.

vamos a ir entonces con más música bonita. Son ya las 9:14 minutos. Scarle, ¿qué tal, Scarle? Rubén Ponce dice, primo, aquí estamos, dice el primo, vence Ponce. 20 goles lleva el primo. El primo que lo sigue tiene 19 goles, creo, primo. 20 del primo vence, yo creo que el que le sigue tiene 19, otro 18, ahí va la cosa. Primo, aquí estamos en sintonía. Para Kevin, también Kevin Medina, saludos. Bueno, vamos a escuchar más música bonita, son las 9, como con 15 minutos, 9:15 minutos.

0: Son las 9:20. Saludos para Fernando, ¿ah? Para Unicomo, para Diana también, saludos. Para Melvin García, para Peluce, ¿qué tal Peluce? ¿Qué tal la pasan por ahí? ¿Para qué más los saludos? Ah, para, no sé, para Viviana, saludos. María Azucena también un saludo. Pati Osorio, ¿qué tal? Bueno, pasa Pati. Bueno, las 9:21, son las 9:21. Vamos a seguir con más de la programación. Más música ranchera, música de corrido, música merengue también. Son ya las 9:21, las 9:21. Vamos entonces a irlos con más y mejor música, siempre a través de la mera mera.
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0: Ahí están los Caminantes, la canción que se titula Lluvia.

9:25, hoy estaba lluvia de los caminantes, 9:25 minutos, 9 más 25 minutos en la número 1, La Mera Mera, Radio Ranchera. Vamos a seguir con más de la programación, siempre los saludos también para Carlitos, Doña Vilma, y también en Viejo Méndez, que tal por ahí, para Don Facto, Fernando Pérez, Doña Lirio, Leonor Lanza, Doctor Ríos, Fernando y Dani, ahí están siempre conectados con la estación número 1. Buen Radio Ranchera, saludos para Johnny, también para Gabriel, Antonio, ¿qué tal? Para todos ahí los amigos. Bueno, son las 9:25 minutos, vamos a avanzar con más a través de La Mera Mera.

música del recuerdo, los Freddys, tu inolvidable sonrisa. Las 9:28 minutos. Vamos a seguir con más de la programación hoy, viernes, antesala del fin de semana. Alex Pérez, saludos, Flores. Leticia Orellana también están conectadas con nosotros ahí. Las 9:28 minutos.

Bueno, seguimos en la programación. Son las 9:34 minutos. Ok, vamos a seguir entonces con más música bonita. Saludos para Jorge Mendoza, Alex Pérez y Gerson Galindo. Saludos por ahí para Alex también. Bueno, son las 9:34 minutos. 9:34 minutos.

Bueno, entonces vamos a sonar más música bonita, complacencias también. Saludos ahí para Gámez. Ah, para Gámez, saludos. A los primos Gámez ahí en Uyuca, para Héctor Gámez, Wilito Gámez y José Gámez, siempre están pendientes por ahí. Saluditos a todos ahí. Pues son los Bukis con amor para complacer 935.

Tabel Bookies con amor, son las 9:39 minutos. Saludos para mi fiel amigo. Para Raperito 504, Francisco Sánchez, que tal también por ahí. Están activados también, sé, ahí con la mera mera. También para quién, para Licidaro, saludos. Para José también, José Enamorado. Vamos a ir con más, si se quiere ir, canta Luis Ángel Flaco. Son las 9:39, 21 y estaremos en las 10.

0: comentaba Luis Ángel el Flaco, y si se quiere ir, bueno, que le vaya bien, ¿ah? Va a ser por la sombrita ahí. 9:43 minutos, 9:43, faltan 17, tenemos de las 10. Ahí para ellas, Orl, saludos. Para, ¿qué más por ahí vamos a ver? Bueno, vamos a complacer aquí con la canción Cuando Te Amé. Esta es de Julián Álvarez.
1: Mira.

Martín, saludo para Martín Grijalva ahí, para Lestin Vega, para Catracita Aguilar, también un saludo para Orlin Sánchez. ¿Qué tal, hombre? Buenas noches. Estamos escuchando El Cachorro ahí, de Tucanes de Tijuana. Faltan 11 y estaremos en las 10, 11 minutos a llegar a las 10, acá en la mera mera, como en todo el territorio nacional. Orlin Sánchez, también saludos. Escuchemos la canción que se llama Casi Completa.

0: bonita música ahí de Julián Álvarez, casi completa ahí. Bueno, vamos a seguir. Santos Acosta, salud, dice desde el Carril, y un saludo para mis hijos, Michelle y Mateo Acosta, ahí en el Carril, me están escuchando.
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0: 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Bueno, dice Celos Parras. ¿Cómo es eso?
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0: Parras, hija.
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0: Elsa, Ronnie, saludos. Escuché Mojitos Verdes, Julián.

0: Ok, ahí estaba entonces Ojos Verdes, Julián Álvarez o Norteño Banda ahí. Johnny Sevilla, saludos, ¿qué tal por ahí? Johnny Sevilla. Bueno, muchas gracias por todo. Mañana les esperamos siempre de 7 a 10 por hoy. Agradecerles y desearles un feliz sueño a todos. Voy a despedirme con algo de Los Broncos. No tengo más que esta canción ahí para conocer. Ok, con permiso.
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1: 10 de la noche con 29 minutos.

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1: 10 de la noche y 44 minutos.

Esta es la hora en Radio Ranchera, la mera mera. 11 de la noche y 14 minutos.

0: Esta es la hora en Radio Ranchera, la mera mera. 11 de la noche.
1: Con 29 minutos.

Esta es la hora en Radio Ranchera, la mera mera. 11 de la noche, con 57 minutos.

0: Muchísimas gracias.
1: Esta es la hora en Radio Ranchera, la mera mera.
2: Y 31 minutos.

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1: Y 59 minutos.
2: Hay una canción que quisiste cantar con nosotros y vamos a escucharla esta noche aquí en vivo, en estos duetos, ¿no? Se llama Si yo volviera a nacer.
3: Y si volviera a nacer.
2: Okay. Vámonos, sí, dice.

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1: Son las 2 de la mañana
2: y 16 minutos.
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1: Son las 2 de la mañana,
2: con 29 minutos.
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1: Son las 2 de la mañana
2: y 45 minutos.

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1: Son las 2 de la mañana
2: y 59 minutos.

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1: Son las 3 de la mañana
2: y 16 minutos.

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1: Son las 3 de la mañana,
2: con 30 minutos.
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1: Son las 3 de la mañana.
2: Con 42 minutos.

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1: Son las 3 de la mañana con 58 minutos.
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1: Son las 4 de la mañana, con 13 minutos.
2: Vamos a cantar, muchacho alegre, improvisando por acá, pues, esta noche. Gracias, compadre Giovanni.
3: Claro que sí, como. Muchas gracias. ¡Dice!

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1: Son las 4 de la mañana.
2: Con 30 minutos.

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1: Son las 4 de la mañana.
2: Con 46 minutos.
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Como siempre, voy a agradecer al que hizo el cielo y la tierra por permitirnos estar un día más acá con ustedes. Gracias a nuestro Padre Celestial. Bueno, hoy tenemos día sábado, fin de semana. El mejor día de la semana, sábado. Porque hoy es día de la luz. Hoy es día del pisto. A los que se le paga semanal. Cuando son las 4:49. 4:49, 11 para las 5. ¡Vamos! Ya es hora. ¡Arriba! ¡Arriba todo mundo!

En un pueblo de Chihuahua, ahí tiene su gallinero, el renco del gallo Giro. 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Son las 4 con 52 minutos. Bueno, para toda mi gente que ya está con nuestra sintonía. 9980-0970 para sus solicitudes musicales, sus saludos. 9980-0970. Buenos días, primazo Isi. Le estamos saludando desde el

Entrada Copán, el amigo Carlos. Ya está con nosotros Carlos allá en la entrada Copán. Saludos, Carlos. Cuando son las 4 y 53 minutos, nos quedan 7. 7. Y vamos a estar en las 5 de la mañana.

minutos, tres minutos, tres minutos y vamos a estar en las 5 de la mañana. Tres minutos y vamos a estar en las 5 de la mañana aquí en el estudio de Radio Ranchera, la número uno, la mera mera. La buena amiga Iris, que ya me reporta desde la comunidad de Jocún, fiel oyente. Buenos días a Iris. Ahí le vamos a estar complaciendo, Iris, así que estar pendiente. Hoy más tempranito que nunca se ha reportado Iris acá a nuestro automático 9980-0970. Ahí nos pide también una rola la amiga Iris, que ya está levantada. Hoy se ha levantado más tempranito que nunca. La buena amiga Iris, mi gran oyente allá en Jocón. Un feliz y bendecido sábado, lo dice Iris. Bueno, Iris, lo mismo le deseo. Cuando son las 4 de la mañana con 57 minutos.

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1: Son las 5 de la mañana.
2: Con un minuto.
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5: A las 5 de la mañana con 4 minutos. 5 de la mañana con 4 minutos aquí en la Mera Mera. 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Cuando tengo ya las 5:05 a nuestra gente que ya está en sus labores ahí sacando el oro blanco en los diferentes hatos ganaderos. Va nuestro saludo a esta hora de la mañana en este sábado, El mejor día de la semana, sábado. Cuando son las 5:05. Las 5 de la mañana con 5 minutos.

Llegamos ya a las 5 de la mañana con 8 minutos, 5 de la mañana con 8 minutos aquí en La Mera Mera, la número 1, Radio Ranchera. ¿Quieres eliminar malezas y hojas anchas en tu potrero? 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Cuando tengo ya las 5 o 9 minutos, nuestra buena amiga Iris, que hoy se ha levantado más tempranito que nunca allá en Jocón, ya está disfrutando del programa.

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Cuando tengo ya las 5:12, 5:12. Esa es la hora exacta. A nuestra gran amiga Zoila Ponce, que ya está con nosotros allá en Ciudad Vieja. Ahí se levanta tempranito Zoila, primero que nosotros. Ahí está esperando que nosotros lleguemos por acá a encender la radio. En Ciudad Vieja. Saludos Zoila. Buenos días, dice estimado amigo. Acá estamos en Rancho Agurcia. Saludos para Denis Hernández y para Evelio. Están con nosotros ya ahí en Rancho Agurcia, haciendo su labor, sacando el oro blanco y escuchando la mera mera. Allá en Rancho Agurcia. También nos piden una cancionita por ahí. Un saludo para Denis Hernández y para Evelio. Laborando y escuchando la radio.

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1: Son las 5 de la mañana,
2: con 17 minutos.
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5: Buenos días, buenos días, buenos días. Saluditos, saluditos también del corresponsal de Radio Ranchera, la mera mera. Desde Memphis, Tennessee, un saludito para toda mi gente hondureña, especialmente aquellos del Valle Arriba. Saluditos, primo, saluditos. Pilas, primo, pilas.
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7: Bien, son las 5 de la mañana con 18 minutos. Mi buen amigo Martín Lobo, buenos días. Nos sintoniza allí en la comunidad del Carril. Espero que esté pasando la mañana muy, pero muy feliz. El buen amigo Martín Lobo, allí en la comunidad del Carril. Buen día, Martín. 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Bueno, vamos a ir con otra. Ya ratito nos pidieron esta de Espinosa Paz.
8: ¡Vámonos, recio!

El soltero feliz. Cuando tengo ya las 5 de la mañana con 23 minutos. 5 de la mañana con 23 minutos. Así que para nuestro gran amigazo Martín Lobo. Está con nosotros ahí en la comunidad del Carril disfrutando del programa a esta hora. En esta mañana del día sábado, fin de semana, cuando nuestro calendario marca 18 de julio. 18 de julio. 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A mi buen amigo Chon Pelón, a Doña Mary, a toda su familia está con nosotros ahí en Puerto Escondido. A nuestro hermano Germán, a Doña Doris, a Carlos, a Julio, a Marina, bueno, toda mi gente ahí en Puerto. Puerto Escondido, siempre se levantan muy oscuritos y siempre están atentos a la programación de La Mera Mera. Le escuchamos Primo Lacho acá en Rancho Las Minas. Nos pone ahí esos temerarios que le estamos pidiendo, ya que siempre estamos pendientes del programa. Acá laborando en el ordeño y escuchando el programa. Bueno, muchas gracias. Allá en Rancho Las Minas. Rancho Las Minas, saludos para Javier, para Danilo, para César, para Luis. El popular de queso. Bueno, así que nuestros saludos muy especiales a estos buenos amigos que están con nosotros allá en Rancho Las Minas. Cuando tengo ya las 5 con 25 minutos, atención a la hora, 5 de la mañana con 25 minutos.

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1: Son las 5 de la mañana,
2: con 29 minutos.
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5: Bien, llegamos ya a las 5 de la mañana con 32 minutos. Las 5 de la mañana con 32 minutos. Voy a saludar a nuestra buena amiga doña Mercedes, doña Meche, a la profe Juana, un saludo para Carlos, bueno, para toda la familia, siempre nos sintonizan ahí por la colonia Los Ángeles. Un saludo para doña Ovidia y lo mismo que para el amigo Danis y toda la familia. Doña Gladys Iliezar, buenos días al amigo Chilo. El primo Nando, milagro, que ya están levantados también, a lo mejor tomando cafecito a esta hora, allá en la colonia Los Ángeles. A nuestra amiga Dilcia, allí en Pulpería Marlo. Saludos, Dilcia, a toda la familia. Cuando tengo ya las 5 de la mañana con 33 minutos. Sí, ya son las 5 de la mañana con 33 minutos. Esa es la hora exacta. Buen día, primo. Le escuchamos acá en Rancho Las Milas. Nos complace ahí con esa de Temerario, ya que acá estamos en las labores sacando el oro blanco y escuchando el programa. Allá en Rancho Las Milas. Saludos para Javier, para Danilo, para César y para Luis. El popular queso, Luis. Así que saludos, amigos. Tienen una de los Temerarios.

Tengo ya las 5 de la mañana con 37 minutos. Atención a la hora, Las 5 de la mañana con 37 minutos. 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A las 5 ya con 38 minutos, 22 minutos y vamos a estar en las 6 de la mañana. Buenos días a Julio Mendoza, que ya nos sintoniza ya en Limones número 6. El gran Chango Romero. Buenos días, Chango. Vamos a saludar a Darío Romero, que también está con nosotros. Orlin Sandoval. Alfredo, allá en Rancho Las Marías. Abelino Cruz. Buenos días, Abelino. Nene Oseguera. ¿Qué dice Nene, hombre? ¿Qué tal? ¿Cómo le va? Así que saludos al gran Nene Oseguera, que también nos sintoniza a esta hora. La chica se pone sexy cuando son las 5 ya con 38 minutos, 22 para las 6 de la mañana.

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1: Qué bonito. Qué bonito ser su perro. De Marco Antonio Solís. Qué bonito ser su perro. Cuando tengo ya las 5 de la mañana con 42 minutos. 5 de la mañana con 42. Estamos a 18 minutos ya para las 6 de la mañana. A Rubén Rodríguez. Un saludo para Nuno, que nos escuchan ahí en San José. Rubén Rodríguez y el gran Nuno. Siempre pendientes de la señal a través de la mera mera. El amigo José Lemus, que ya nos sintoniza allá en los Estados Unidos. Buen día, José. Un saludo para su esposa Elba. No, Elsa es. Elsa. Elsa Ávila. Esposa del buen amigo, gran oyente José Lemus. Espero que la estén pasando muy bien. Siempre con la mera mera, primo Lacho. Así que para José Lemus, un saludo muy especialísimo para su esposa, Elsa Ávila. ¿Quieren escuchar una cancioncita por ahí también? A las 5 ya con 43 minutos.
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1: Son las 5 de la mañana,
2: con 46 minutos.
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Bien, llegamos ya a las 5 de la mañana con 49 minutos. 5 de la mañana con 49 minutos. Nos separan 11 minutos para las 6 de la mañana. 11 minutos, 11 minutos y vamos a estar en las 6 de la mañana. 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Ya días que no le miro. Espero se encuentre bien. El comandante Pozas. A los buenos amigos que están con nosotros allá en la gasolinera Puma Servirol. Siempre pendientes de la señal a través de la mera mera. Siempre el saludo para José Lemus, con un saludo para su esposa Elsa Ávila, ya que son fieles oyentes de la mera mera.

Cuando llegamos ya a las 5 de la mañana con 54 minutos, 5 de la mañana con 54 minutos. Buen día, primo, dice Neto Cortés. Saludos, Neto. Un saludo para su esposa Griselia y para su hijo Cornelito Cortés Rivas. Van escuchándonos sobre ruedas. Así que saludos a estos buenos amigos que siempre están pendientes, donde quiera que andan, ahí andan disfrutando del programa. El gran Neto Cortés, con un saludo para su esposa Griselia y para su hijo Cornelito Cortés Rivas. Van escuchándonos ahí sobre ruedas, pendientes de la señal a través de la mera mera Radio Ranchera. Ahí están pendientes. Cuando tengo ya las 5 de la mañana con 55 minutos. En esta mañana del día sábado, cuando nuestro calendario marca 18 de julio del 2026, día sábado, fin de semana. Cosa más grande la vida, chico. Cuando son las 5 ya con 55 minutos. 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Bien, estamos a 4 minutos ya. 4 minutos para las 6 de la mañana.

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1: ¡A levantarse! 6:00 a.m.
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11: Bien, tengo ya las 6:03 a.m. Buenos días a nuestro gran amigo Roger Matute. Este hombre se levanta muy oscurito todos los días. Así que saludos a este buen amigo Roger Matute. Vamos a aprovechar también para saludar a Paquiño Rodríguez, a Carlos Sandoval ahí en el bus de los Rafa. Saludos amigos, excelente mañana les deseo. Ya vienen, vienen de Arenal hacia Olanchito, escuchando la mera mera. Cuando tengo las 6:03, buenos días a Vladimiro Herrera, al gran Yeto, a Armando Lanza, a Kevin, a Dimas Pérez, al gran Fortuna. Todos ellos laboran ahí para Agua Purificada Tito. Así que nuestro saludo muy especial. Cuando ya son las 6:03, vamos ahí con más mensajes. Buenos días, Primo Lacho. Complázcame con esa que le estoy solicitando por ahí. El buen amigo Alex Rodríguez de Tehuajal. Buenos días, Alex. Alex Rodríguez nos escucha allá en Tehuajal.

Bien, tengo ya las 6 de la mañana con 7 minutos. 6 de la mañana con 7 minutos. Buenos días a José Nextalí Ríos y a Dago Durán, que me sintonizan allá en el Ixir, en el departamento de Colón. No se pierden, dice, las programaciones a través de la Mera Mera, en especial esta que usted dirige en horas de la mañana. Así que para José Nextalí Ríos y para Dago Durán, buenos días. Están con nosotros allá en el Ixir, en el departamento de Colón. Bien, son las 6 de la mañana con 7 minutos, 6-7 minutos, atención a la hora. Saludos muy especiales, dice, para Cachete, para el Boris y para todos los que laboran en el Rancho El Grande. Recordarle a Cuco que no perdona nada, dice, nada. Y ahí me le complace con ese que le estamos pidiendo. Acá estamos en las labores, Primo Lachi, desde luego, con ese equipo de sonido a todo volumen. Bueno, ¿quieren escuchar algo de Los Temerarios? Cuando son las 6:08.

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1: Tiene que me haya perdido por una hembra. Cuando tengo ya las 6 de la mañana con 12 minutos. 6 de la mañana, 12 minutos. Mi buen amigo Alexis Darío Vanega, buenos días. Nos escucha ahí en el triángulo número 1. Ya levantaba este hombre listándose para venir a la chamba. Así que saludos, Alexis. Alexis Darío Vanegas. Cuando son las 6 con 12 minutos, hola, buenos días, Primo Lacho, desde Tapiquil. Tapiquil, Jocón, soy Ruby. Y quiero una ahí, Primo Lacho, de los Bukis, ya que no me pierdo su programa. Bueno, muchas gracias. Muchas gracias por sintonizarnos. Sería una de los Bukis. La buena amiga, gran oyente, allá en Tapiquil, Jocón. Buenos días a Ruby. Siempre nos sintoniza, dice Ruby, allá en Tapiquil, Hong Kong.

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7: A nuestra amigaza Elsie Zoraida Sánchez y familia en San José, con saludos a don Juan Jananía, ahí en la colonia San Luis, de parte de la buena amiga Elsie Zoraida Sánchez y familia desde San John. 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Las 6 de la mañana con 21 minutos ya. Las 6 de la mañana con 21 minutos. Hola, buen día. Quiero, Privolacho, una canción de Capaz de la Sierra. Soy Noé Cubas, de Buena Vista. Buenos días, Noé. Noé Cubas.

Llegamos ya a las 6 de la mañana con 24 minutos. El buen amigo Julio Rafael Cárcamo, Julito Cárcamo, siempre nos sintoniza. 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Bien, tengo las 6:25. 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Bien, las 6:26. Vamos a ir con otra. Cuando son las 6:26. Si te vas, no hay lío.

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Llegamos a las 6 de la mañana con 31 minutos. Las 6 de la mañana con 31 minutos aquí en los estudios de Radio Ranchera, la número 1, la mera mera. En el 102.9 FM estéreo. Está con nosotros Radio Juan, el 102.5. Lo mismo que Radio Lanchito en el 88.5 FM estéreo. En esta mañana del día sábado, fin de semana, cuando nuestro calendario está marcando 18 de julio del 2026. Tengo las 6 con 32 minutos. 6 de la mañana con 32 minutos y vamos a seguir con las complacencias. Cuando son las 6 con 32 minutos. Antes voy a saludar a mi buena amiga doña Polita, ahí frente al hospital doctor Daniel Murillo Escobar, a nuestra amiga Ledia, a Porfirio Salomón Mejía, que por cierto está bien portadito. Ojalá que así siga. Porfirio Salomón Mejía está bien portado. ¿Para qué les digo que no? Sí, sí, hombre. Así que saludos, Ledia. Cuando son las 6 con 32, las 6 de la mañana con 32 minutos.

al buen amigo Lorenzo Vanegas Antunes. Buenos días, Lorenzo, está con nosotros allá en Trojas Aldea. No se pierda las programaciones a través de la mera mera. El gran Lorenzo Vanegas Antunes. Cuando tengo ya las 6 de la mañana con 35 minutos. 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Bien, estamos a 24 minutos ya para las 7 de la mañana.

Tengo ya las 6 de la mañana con 40 minutos. 6 de la mañana, 40 minutos. Estamos a solo 20 minutos para las 7. Buenos días, dice primo. Mi nombre es Patricio Mianao, desde Chile, Temuco. Estoy escuchando, dice, la buena música que dan en esta radio. Bueno, muchas gracias. Está con nosotros. Saludos cordiales desde la hermana República de Chile, donde están disfrutando del programa. Mi nombre, dice, es Patricio Mianao, desde Chile, Temuco. Estoy escuchando, dice, la buena música que dan en esta radio. Saludos cordiales desde Chile. Tremendo programa, dice. Bueno, muchas gracias a este amigo que está con nosotros allá en la hermana República de Chile. Patricio Mianao. Buen día, Patricio. Allá en la República de Chile.

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2: Buenos días, buenos días, buenos días. Saluditos, saluditos también del corresponsal de Radio Ranchera, La Mera Mera, desde Memphis, Tennessee. Un saludito para toda mi gente hondureña, especialmente aquellos del Valle Arriba. Saluditos, primo, saluditos. Pilas, primo, pilas.
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3: Voy a saludar para mi buen amigo Bonerje Rodas. Espero que la esté pasando bien, Bonerje. Siempre pendiente de la señal a través de Radio Ranchera, La Mera Mera. A las 6 de la mañana, ya con 47 minutos. No, ya ratito no solicitaron este tema de Aniceto Molina. Dale, voy a enviar esa rola que nos pidieron de Aniceto. Aniceto Molina. Y con el saludo siempre para el amigo Patricio Mianao, desde Chile. Siempre nos escucha, dice. Y le encanta la música que se inserta en esta radio. Y muchísimas gracias a Patricio Mianao,

Cuando tengo ya las 6:52, 6:52 aquí en la mera mera. Nos acaba de llamar nuestro buen amigo Carmindo Meléndez para avisar a todos los familiares y amistades de quien en vida fuera nuestra gran amiga Lucy Martínez, que sus restos mortales estarán llegando mañana domingo a esta ciudad de Olanchito. Sus restos mortales van a estar siendo velados en la funeraria El Pueblo mañana domingo. Repito, a todos los familiares y amistades de quien en vida fuera nuestra gran amiga Lucy Martínez, que sus restos van a ser traídos mañana domingo, o estarán llegando mañana domingo a esta ciudad de Olanchito, y va a ser velada en la funeraria del pueblo mañana domingo todo el día. Nuestro amigo Carmindo Meléndez nos acaba de llamar para avisar a todos los familiares y amistades de quien envía fuera Lucy Martínez, que sus restos mortales van a estar llegando mañana domingo, y van a ser velados en la funeraria del pueblo mañana domingo, de parte del buen amigo Carmindo Meléndez. Mañana van a estar llegando los restos de nuestra recordada amiga Lucy Martínez, y estará siendo velada mañana domingo todo el día en la funeraria del pueblo. Descanse en paz quien en vida fuera Lucy Martínez. Con el permiso de la familia doliente, yo voy a continuar acá con esta bonita programación.

0: De la mañana en este sábado, cuando ya son las 6 de la mañana con 54 minutos.
1: A todos mis amigos que escuchen aquí al sinaloense y al compalín, también quiero que sepas y que les mando un gran saludo. Yo. Compa Hender dice: nací con suerte, rey. ¿Qué les parece? Un aplauso, bárbaro.
2: Claro que sí, un aplauso.
1: Vamos a ver, dice: nací con suerte de rey, y esa es cosa del destino.
2: ¡Échale, primo!

0: le quedó para el productor de música y sonido, primo DJ Hender. Claro que sí, un fuerte aplauso para el compadre por allá, dice.
1: Y arriba yo, mi papá y la chona.
2: Estamos a solo tres minutos y vamos a estar en las 7 de la mañana aquí en La Mera Mera. Buenos días, feliz fin de semana.

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1: Son las 7 de la mañana
2: con un minuto.
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1: Son las 7 de la mañana
2: con 13 minutos.
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1: Son las 7 de la mañana
2: con 25 minutos.
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1: Son las 7 de la mañana
2: y 43 minutos.

0: gracias.
1: Un aplauso bien bonito para mis muchachos de Mariachi Chapala de León, Guanajuato.

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1: Son las 8 de la mañana con un minuto.
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cosa que quiero aclarar. Ustedes, nuestro público regiomontano, son los dueños y propietarios de estos servidores. Y de una cosa estamos seguros, que ustedes y nosotros no nos vamos a olvidar.

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1: Son las 8 de la mañana con 13 minutos.
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0: 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Chequen esto.
1: Me compromete, compa. ¿Y qué tal que si no me sale, chido?
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1: ¿Qué? 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
3: Son las 8 de la mañana con 32 minutos.
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4: La hora 8
2: y 30 minutos. 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
2: Noticias internacionales.
3: Nayib Bukele, de El Salvador, y Claudia Sheinbaum, de México, se mantienen por segundo mes consecutivo como los presidentes latinoamericanos con mayor aprobación ciudadana. Sin embargo, ambos registraron una disminución en su respaldo respecto al mes anterior. En el extremo opuesto, Delcy Rodríguez, presidenta encargada de Venezuela, ocupó el último lugar de la encuesta de CIVI Global Data. La cifra de muertos por el doble terremoto del pasado 24 de junio en Venezuela ascendió a 5.069. Tras sumarse 139 nuevos fallecimientos, informó el presidente del Parlamento, Jorge Rodríguez, quien también detalló que la cantidad de heridos se mantiene en 16.740.
4: Nacionales.
3: Ante la baja participación en la última campaña de vacunación, diputados hondureños preparan una iniciativa para hacer obligatorio el carnet de vacunación infantil. Las autoridades de salud advierten que muchos padres no están completando los esquemas de sus hijos, mientras el país no alcanzó la cobertura recomendada del 95%. Después de varias semanas de rebajas, los precios de los combustibles volverán a subir en Honduras a partir del lunes 20 de julio. La gasolina superior aumentará 69 centavos, la regular 33 centavos, el diésel subirá a 120.59 lempiras y el queroseno tendrá el mayor incremento, de 1.29 lempiras por galón. Estado del tiempo para hoy 18 de julio según Copeco. Predominan las condiciones secas y cálidas sobre la mayor parte del país. No obstante, la humedad del mar Caribe y la brisa marina en horas de la tarde producirá lluvias y chubascos débiles dispersos al oriente y localmente moderado en zonas montañosas en la región norte.
4: Locales.
3: La policía capturó en la colonia El Pedregal a un hombre de 32 años, originario de Olanchito, Yoro, señalado como presunto integrante de la pandilla 18. Durante el operativo, le decomisaron una pistola de uso policial, municiones y varios envoltorios con supuesta droga crack. Continúa la polémica entre regidores del Partido Libre en Olanchito, luego de que circulara una grabación en la que presuntamente el regidor Tony Chandia ofrece dinero a una persona para que no publique un video donde aparece en una pelea con otro miembro de su partido. El caso ha generado reacciones y controversia en el ámbito político local.
4: Deportes.
3: Y en la información deportiva, mañana domingo llega la gran final del Mundial USA 2026. España y Argentina se enfrentarán por el título mundial, en un partido que promete emociones y que paralizará a los aficionados al fútbol. La gran final está programada para la 1:00 p.m, hora de Honduras. España y Argentina, frente a frente por la gloria mundial.
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Ok, por acá, para complacerles en esta hora de la mañana, gracias por estar en sintonía. Son como el mío, que compartió el... Ahí están los amigos en las diferentes partes del país, siempre conectados con nosotros. En cualquier parte del país, ¿verdad? Siempre para nuestra gente allá en Estados Unidos, gracias. Mi hermanazo Paquiño todos los días nos escucha. Porque ahora no reporta sintonía. Ah, gracias. Gracias a todos los que están por ahí reportando sintonía, conectados. En esta mañana, 8:38. 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Roger Matute, mi hermano, saludos. Saludos, hombre, ahí está conectado Roger todos los días, ¿verdad? Siempre reportando en sintonía. Gracias por estar con la mera mera. A mi gente de la zona del Carril, la zona de Coyoles, gracias por estar conmigo conectados por acá, ¿verdad? 9980-0970, este es el número de la mera mera para que usted me pueda escribir llamadas a través del WhatsApp también. Acá, la mera mera, en este día de hoy por acá. En este sábado, fin de semana.

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1: Son las 8 de la mañana
2: y 45 minutos.
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0: Ok, bueno, seguimos por acá. Nosotros 8:48 acá en la Mera Mera. Gracias por estar siempre en sintonía total. Bueno, ahí los amigos en las diferentes partes del país, ahí conectados, ¿verdad? Con nosotros. Tengo más saludos a través del WhatsApp de la radio. Mi hermanazo, buenos días. Mi último contrabando, Beto Quintanilla. Estoy activado, dice el gran Cañaña. Mi hermanazo, Chichi, saludos, hermano.
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0: Éxito para todos en esta mañana por acá. Voy complaciéndoles. 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Solo con Pizza Vázquez, en Olanchito y Sabá. 8:49 minutos.

0: Oye, Martín.
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1: Pues si pa' eso me andas buscando. 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

Bueno, por acá seguimos nosotros totalmente en vivo. Ahí está por el gran Edwin, ¿verdad? Saludos, Edwin. A Carlos también, ¿verdad? Anda conectado con nosotros. Gracias siempre por estar conectados.

0: Bueno, hicimos en la única radio que suena siempre en cualquier parte del mundo. Porque somos la number one.
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0: Está la cabeza. Bueno, totalmente en vivo por acá nosotros. Voy acá a recibir mensajes, notas de audio y todo para que ustedes sigan conectados con nosotros por acá, ¿verdad? Los amigos que están conectados, los amigos que quieren por acá escuchar su nota de audio también. Mándela acá en vivo, ahorita en vivo acá. Hola,
2: buenos días. Un saludo para mi señora amada esposa en California. Un saludo para Yolani Ochoa. Y me le puede complacer con los caminantes, una carta y una flor.
0: Ok, hermano, te complace.
2: Saludos.
0: Gracias por estar con nosotros en sintonía en esta mañana. Dos cartas y una flor, ¿quiere por ahí?
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0: Bueno, gracias por estar con nosotros. Acá sigue la mera mera, ¿verdad? Como ustedes saben, totalmente en vivo. Nosotros en esta hora de la mañana, 9980-0970. Barre número bien, 9980-0970. La mera mera para poder complacerles. Gracias, ahí está mi hermanazo Chichi. Activado también Mario, siempre conectado, ¿verdad? Saludos para el compa Chichi. Complace dice con el último contrabando. Voy a ponerle por acá el tema del último contrabando por acá.

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1: Son las 9 de la mañana en punto.
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Bueno, seguimos por acá nosotros complaciendo el instante que está ahora en la mañana. Complaciendo es para complacerle por acá, ¿verdad? Nuestro número de estudio a través del WhatsApp de la radio 9980-0970. Acá usted puede pedir su tema música en este fin de semana. Hoy es fin de semana para todos, hoy es fin de semana.

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1: Son las 9:14 a.m.
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0: Día, saluditos también del corresponsal de Radio Ranchera, La Mera Mera, desde Memphis, Tennessee. Un saludito para toda mi gente hondureña, especialmente aquellos del Valle Arriba. Saluditos, primo, saluditos. Pilas, primo, pilas.
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0: Ok, por acá voy con más música, complaciéndoles en esta hora de la mañana. Por acá, ahora tengo más saludos a través del WhatsApp de la radio. Hola, buenos días, amigo. Dice, fíjese que no, que bueno, que quería mandarle un saludo a Horacio. Bueno, dice, a Horacio, más conocido como Vaso de Leche. Feliz día. Era perla con la música Flores de... No, la Flores de Mayo es de Charlino Sánchez. Bueno, hoy con más complacencias.
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0: Hoy con más música. Tengo antes por acá más notas de audio.
2: Buenos días. Buenos días. Saludos a todos ahí. Radio Ranchera, la mera, mera perrona. Escucho aquí en Tennessee. Fíjeme en la rola ahí de Vicente Fernández, Estatua de Marfil. Saludos, mi gente.
0: Bueno, éxito por ahí, hermano. Que te complazco. Ahí está Tennessee, siempre conectado con nosotros, disfrutando de la mera, mera.

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1: Son las 9 de la mañana
2: y 31 minutos.
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2: Son las 9 y 30 minutos.
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0: 15 de septiembre. ¡O Lanchito!
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Ok, bueno, 9:38, seguimos por acá totalmente en vivo a través de la Mera Mera. Gracias por estar en sintonía. Hoy totalmente en vivo por acá nosotros, ¿verdad? Para complacerles, para mandarles buenos temas musicales. 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El hijo mayor, dice el Junior H. Voy con más música, voy con más complacencias en esta mañana.

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1: Son las 9:00 a.m.
2: y 45 minutos.
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0: Bueno, 9:57 minutos por acá en la Mera Mera. Gracias por estar con nosotros en esta hora por acá totalmente en vivo. Cuando creí. Tengo más saludos, dice, buenos días. Hermano, ¿qué tal? Buenos días, complacerme con la canción Estabas tan linda de los Bukis. Saludos, hermano, dice, bueno, saludos por ahí, ¿verdad? Para nuestra gente. Allá, el amigo Chávez. Allá conectados en Aguacanterique, La Paz. Saludos para toda nuestra gente, que la pase bien con nosotros. Dice por acá otro mensaje. Buenos días, hermano. Saludos hasta el carril para Helmon, Rigo Macías, para Felo y Manuel Pepita. Complázcanos, dice, con El Abandonado y Paloma Sin Nido de los Razos, porfa. Saludos hasta el carril. Saludos, muchachos. Saludos a nuestra gente del carril, que la pase bien con nosotros. Y los amigos en Saba también, ¿verdad? Que la pasen súper bien con nosotros en esta espectacular mañana. Buenos días. Ahí, ¿verdad? Conectados todos los días disfrutando de la Mera Mera en este fin de semana también. Gracias a nuestra gente por estar acá reportando sintonía. Me dice mi rey, ¿qué dice? El gran Edwin, nombre de las hipotas de Nerones Campo. Estaré contigo, dice Marco Antonio. Saludos ahí, mi hermanazo Edwin, que la pase bien con nosotros. Siempre activado con la Mera Mera. El compa Chichi siempre conectado también, disfrutando la programación. Pero antes quiero invitarles. 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Gracias por estar con nosotros. 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
0: Hoy complaciendo, 10 de la mañana en punto en esta hora. Tenemos una hora más para nuestra programación. Solo acá en La Mera Mera, Radio Ranchera.

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1: Son las 10 de la mañana
2: y 4 minutos.
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5: La hora 10.
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0: 12 del mediodía, en punto.
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0: Ok, 10 con 11 minutos, 10 de la mañana, 11 minutos por aquí en la Mera Mera. Buenos días, tengo más notas de audio por acá, ¿verdad? A través de la Gigante del Valle en esta mañana. Hola, hola, yo aquí, ¿quién allá? Buenos días.
1: Hola, buenos días, Radio Ranchera. Quiero una canción, quiero la canción Caballos de Pata Blanca, Habla Blanca de Campo Nuevo. Un saludito para usted ahí en cabina, ¿verdad? Por hacerlos alegrar la mañana con las rancherotas. Soy fiel oyente, todos los días lo escuchamos.
0: Ok, amiga, está bien, yo le complazco, gracias por estar con nosotros. Amiga Blanca de Campo Nuevo, me dice por ahí. Otro mensaje por acá dice, buenos días, soy Cidia de Tapiquil, quiero la canción de Retá, dicen cariño, pasen feliz día. Bueno, ya le complazco por ahí. Gracias por estar con nosotros, voy complaciendo el tema Caballos de Pata Blanca, voy complaciendo por acá.
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0: En esta hora de la mañana al estilo Antonio Aguilar.
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Bueno, 10 con 18 minutos, 10 de la mañana con 18 minutos. Por acá tengo más saludos. Buenos días, dice, complázcame con la canción del agricultor Fernando de Sabá. Saludos, hermano, yo te complazco. Más música en esta mañana, más música.

Ok, hoy es fin de semana, el cuerpo lo sabe. Yo pensaba en ti. Estoy por acá complaciendo más temas musicales. 10:21 por acá en la mera mera. Gracias al amigo Fernando del Sabá. Ahí le complacimos con el tema del agricultor. Gracias por estar con la mera mera. Los amigos de las diferentes empacadoras reportando sintonía, conectados. Ahí conectadísimo, ¿verdad? Disfrutando nuestra programación. Bueno, por acá más música. ¡Ay, ay, ay! Voy complaciendo algo de Banda MS en esta hora de la mañana. Los Recoditos.

0: Bueno, hoy es fin de semana, por acá hoy es fin de semana, hoy para disfrutar y pasarla bien. Solo con nosotros desde la mera mera, acá en la radio ranchera, la que manda y comanda, primo, la que manda y comanda. 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Más música en la mera mera. Voy con más música, voy con Presidio Cabrón, voy con Placer a Naila.
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0: Más música por acá en esta hora de la mañana.
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0: Gracias por estar con nosotros. Ya le voy a complacer, ¿verdad? La canción Derrotado y Sin Cariño.
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1: Son las 10 de la mañana
2: con 34 minutos.

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1: Noticias internacionales.
2: Nayib Bukele, de El Salvador, y Claudia Sheinbaum, de México, se mantienen por segundo mes consecutivo como los presidentes latinoamericanos con mayor aprobación ciudadana. Sin embargo, ambos registraron una disminución en su respaldo respecto al mes anterior. En el extremo opuesto, Delcy Rodríguez, presidenta encargada de Venezuela, ocupó el último lugar de la encuesta de CIVI Global Data. La cifra de muertos por el doble terremoto del pasado 24 de junio en Venezuela ascendió a 5.069. Tras sumarse 139 nuevos fallecimientos, informó el presidente del Parlamento, Jorge Rodríguez, quien también detalló que la cantidad de heridos se mantiene en 16.740.
3: Nacionales.
2: Ante la baja participación en la última campaña de vacunación, diputados hondureños preparan una iniciativa para hacer obligatorio el carnet de vacunación infantil. Las autoridades de salud advierten que muchos padres no están completando los esquemas de sus hijos, mientras el país no alcanzó la cobertura recomendada del 95%. Después de varias semanas de rebajas, los precios de los combustibles volverán a subir en Honduras a partir del lunes 20 de julio. La gasolina superior aumentará 69 centavos, la regular 33 centavos, el diésel subirá a 120.59 lempiras y el queroseno tendrá el mayor incremento, de 1.29 lempiras por galón. Estado del tiempo para hoy 18 de julio según Copeco. Predominan las condiciones secas y cálidas sobre la mayor parte del país. No obstante, la humedad del mar Caribe y la brisa marina en horas de la tarde producirá lluvias y chubascos débiles dispersos al oriente y localmente moderado en zonas montañosas en la región norte.
3: Locales.
2: La policía capturó en la colonia El Pedregal a un hombre de 32 años, originario de Olanjito, Yoro, señalado como presunto integrante de la pandilla 18. Durante el operativo, le decomisaron una pistola de uso policial, municiones y varios envoltorios con supuesta droga crack. Continúa la polémica entre regidores del Partido Libre en Olanchito luego de que circulara una grabación en la que presuntamente el regidor Tony Chandia ofrece dinero a una persona para que no publique un video donde aparece en una pelea con otro miembro de su partido. El caso ha generado reacciones y controversia en el ámbito político local.
3: Deportes.
2: Y en la información deportiva, mañana domingo llega la gran final del Mundial USA 2026. España y Argentina se enfrentarán por el título mundial en un partido que promete emociones y que paralizará a los aficionados al fútbol. La gran final está programada para la 1:00 p.m, hora de Honduras. España y Argentina, frente a frente por la gloria mundial.
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1: Bueno, 10:42 acá en la Mera Mera. Voy complaciendo. Gracias a los amigos, ¿verdad? Los amigos que están por ahí conectados. Vamos a ver qué es lo que están activados con nosotros. 9980-0970. Para que me llame ahorita y pidan su tema musical totalmente rápido y al instante. Esto es la Mera Mera. Siempre los amigos ahí, ¿verdad? Reportando sintonía. Conectados, pasándole súper bien con nosotros, cualquier parte del país y del mundo que están conectados en la www.radioranchera.hn. 9980-0970, a la hora de la mañana, para que usted siga conectado, fíjate sus temas musicales. Esta mañana totalmente en vivo nosotros.

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2: Son las 10 de la mañana
3: y 44 minutos.
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Ok, voy a complacer acá, voy a complacer acá esta mañana. Gracias por estar con nosotros. Dice por acá otro mensaje, hermano, buenos días. Saludos, dice. Complaceme que te vaya bonito, Vicente. Saludos a Parcelin. Hasta la finca, por lo verde. Ah, ya le complazco por ahí, ¿verdad? Gracias.

Voy a complacer el tema Que te vaya bonito de Vicente Fernández. Gracias por estar con nosotros en esta hora de la mañana, 10:51. Voy complaciéndoles con buena música esta hora de la mañana para todos. Gracias por estar en sintonía total en esta mañana.

Vicente Fernández. Gracias por estar con nosotros en esta hora de la mañana, 10:51. Hoy complaciéndole con buena música esta hora de la mañana para todos. Gracias por estar en sintonía total en esta mañana.

0: seguimos en este fin de semana, seguimos por acá nosotros.
1: ¿Y saben qué?
0: Gracias por estar con nosotros en esta hora de la mañana. Seguimos por acá complaciéndoles. 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Voy con más complacencias en esta mañana.

0: Para los amigos de la Perla Tapatía, ahí le va este corrido, se llama Hay Niveles Los Dos, carnales.
1: Bueno, con este tema me despido por acá. Gracias por estar con nosotros.
0: Adiós, viejones.
1: Gracias por ahí siempre por estar con nosotros disfrutando de nuestra programación. 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
2: Son las 11 de la mañana en punto.
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1: Son las 11 de la mañana
2: y 16 minutos.
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1: Son las 11 de la mañana
2: y 28 minutos.
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2: Buenos días, buenos días, buenos días. Saluditos, saluditos también del corresponsal de Radio Ranchera, La Mera Mera. Desde Memphis, Tennessee, un saludito para toda mi gente hondureña. Especialmente aquellos del Valle Arriba. Saluditos, primo, saluditos. Pilas, primo, pilas.
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1: Son las 11 de la mañana
2: y 45 minutos.

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1: 12 horas con un minuto.
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3: Noticias internacionales.
4: Nayib Bukele, de El Salvador, y Claudia Sheinbaum, de México, se mantienen por segundo mes consecutivo como los presidentes latinoamericanos con mayor aprobación ciudadana. Sin embargo, ambos registraron una disminución en su respaldo respecto al mes anterior. En el extremo opuesto, Delcy Rodríguez, presidenta encargada de Venezuela, ocupó el último lugar de la encuesta de CIVI Global Data. La cifra de muertos por el doble terremoto del pasado 24 de junio en Venezuela ascendió a 5.069. Tras sumarse 139 nuevos fallecimientos, informó el presidente del Parlamento, Jorge Rodríguez, quien también detalló que la cantidad de heridos se mantiene en 16.740.
5: Nacionales.
4: Ante la baja participación en la última campaña de vacunación, diputados hondureños preparan una iniciativa para hacer obligatorio el carnet de vacunación infantil. Las autoridades de salud advierten que muchos padres no están completando los esquemas de sus hijos, mientras el país no alcanzó la cobertura recomendada del 95%. Después de varias semanas de rebajas, los precios de los combustibles volverán a subir en Honduras a partir del lunes 20 de julio. La gasolina superior aumentará 69 centavos, la regular 33 centavos, el diésel subirá a 120.59 lempiras y el queroseno tendrá el mayor incremento, de 1.29 lempiras por galón. Estado del tiempo para hoy 18 de julio según Copeco. Predominan las condiciones secas y cálidas sobre la mayor parte del país. No obstante, la humedad del Mar Caribe y la brisa marina en horas de la tarde producirá lluvias y chubascos débiles dispersos al oriente y localmente moderado en zonas montañosas en la región norte.
5: Locales.
4: La policía capturó en la colonia El Pedregal a un hombre de 32 años, originario de Olanjito, Yoro, señalado como presunto integrante de la pandilla 18. Durante el operativo, le decomisaron una pistola de uso policial, municiones y varios envoltorios con supuesta droga crack. Continúa la polémica entre regidores del Partido Libre en Olanjito, luego de que circulara una grabación en la que presuntamente el regidor Tony Chandia ofrece dinero a una persona para que no publique un video donde aparece en una pelea con otro miembro de su partido. El caso ha generado reacciones y controversia en el ámbito político local.
5: Deportes.
4: Y en la información deportiva, mañana domingo llega la gran final del Mundial USA 2026. España y Argentina se enfrentarán por el título mundial, en un partido que promete emociones y que paralizará a los aficionados al fútbol. La gran final está programada para la 1:00 p.m, hora de Honduras. España y Argentina, frente a frente por la gloria mundial.
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1: 12 horas y 14 minutos.
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2: 12 horas
3: y 43 minutos.
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0: 8 minutos.
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0: Esta es la hora en Radio Ranchera, la mera mera. Una de la tarde con 17 minutos.
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2: Qué bueno que nos acompaña en esta hora de la tarde. Hoy, sábado, fin de semana, 18 de julio ya. Contento de saludarles, agradecido con Dios, siempre nos permite de nuevo poder estar acá con ustedes en esta hora de la tarde. Hoy, así como el día medio amurrado, como que quiere llover y no quiere, de repente se viene la lluvia. Aquí, quién sabe, a veces llueve en la parte norte, en algunos otros sectores, pero en Olanchito le cuesta llover. Pero a ver qué pasa. Bienvenidos a nuestro turno en este sábado fin de semana.

99 80 09 70, nuestra línea para que usted nos llame o nos escriba desde donde nos está escuchando, qué canción desea escuchar. Saludo, aviso, aquí estamos atendiéndole siempre en la mera mera, no duden en llamarnos. Acá le atendemos en Radio Ranchera, la mera mera, desde la ciudad cívica de Honduras, Olanchito. Quienes están de cumpleaños el día de hoy también, nuestro saludo. Muchas felicidades en este día, 18 de julio del 2026.

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1: 1:30.
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5: Vamos a continuar en esta hora de la tarde a través de la Mera Mera en este sábado fin de semana. Voy a saludar ahí para Miguel Viqueira, está en el sector de Locote, a todo mecate, a todo volumen, como siempre, le saludamos en esta hora. Ahí está Miguel Viqueira, su señor padre, don Arturo Viqueira, también nuestro saludo en esta tarde de sábado fin de semana. Vamos a saludar a Elizabeth en Catacamas, en el departamento de Olancho también, muchas gracias. Viviano, un placer, hermano. Ahí está ya reportando sintonía en esta hora el amigo Viviano. Quiere los chismes de Chalino Sánchez. Bueno, ya lo vamos a complacer ahí. Harold nos escucha en Carvajales también. Excelente tarde. Gracias por acompañarnos a través de Radio Ranchera La Mera Mera. Ya venimos ahí con la de Miguel Viqueira después de esta. Ahí en el Locote, don Arturo Viqueira también. Saludos a Gloria y a Noemí también. Una buena tarde.

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Es el tema que nos... Es el tema que nos pidió Arja. Se llama Lo que dolía eras tú. Vamos con otro tema rapidito. Y luego de este tema vamos a complacer ahí a Leila, la que anteriormente me dijo no califica. No entra en el programa. Pero vamos a complacerle con dos pasajes creo que me dijo por ahí. Elizabeth también, saludos, ahí están pendientes de la mera. Igual que Axel, una excelente tarde. A nuestra gente en La Olla también, ya les vamos a complacer ahí con el tema que nos están pidiendo de Tierra Cali. Eduardo, saludos. Amén, igual bendiciones hermanito, gracias por estar ahí conectado con Radio Ranchera La Mera. En este sábado, fin de semana, 18 de julio del 2026. Estamos en vivo desde la Ciudad Cívica de Honduras, Olanchito, en los estudios de Radio Ranchera. Desde la colonia Dionisio Romero Narváez. 1:53.

Vamos con otro tema. La vida es una. Bueno, es así, ¿no? Pausa y venimos complaciendo ahí con el tema que nos está pidiendo Isabelita. Una feliz tarde. Nuestra gente allá en España. Buenas noches, María. Saludos a nuestros oyentes en Cuyamel. Yolani en Tocoa también. A nuestros oyentes en La Olla. Barrio Lo Fuerte, Roatán, también nos están reportando sintonía en esta hora. Muchas gracias a todos ustedes que están pendientes. Saludos ahí para Isabelita. Está, me dice, full, disfrutando de sus vacaciones. Qué bueno, hombre. Disfrútelas. Saludos a Arnulfo también. Buena rola, dice, compa. Saludos, igual que Axel. A todos nuestros oyentes en todas partes que nos escuchan a través de La Mera Mera en este sábado, fin de semana. Martín Lobo en el carril. Ahí está también ya pendiente, igual que Miguel Viqueira, don Arturo Viqueira allá en la zona de Locote. Gracias, gracias. Feliz tarde con La Mera Mera Radio.

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Ahí complacimos a Isabelita disfrutando de sus vacaciones y por supuesto de la programación en esta hora a través de la Mera Mera. Saludos, buenas tardes. Vamos con la de Martín Lobo en el carril. 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En Barrio Los Fuertes, en Roatán, ahí nos están reportando sintonía en esta hora. Muchas gracias. Buenas tardes. Carlos en Canadá. Calinche en Houston. Cindy está en North Carolina. Gracias a Jairo Choa, a Don Marvin Rivera, a Jimmy, a Riquitío, a Alvarito Padilla, a los Nica, a toda la muchachada por ahí. Les mandamos saludos en esta hora. Igual para Will Reyes, David, Pelos, a Hijo, a Manuelito el Brujo también y a toda la comitiva allá en el estado de Minnesota. Siempre conectados con Radio Ranchera. Vamos con la de Martín. La que sea, vamos con la de Axel. Después viene la de Freddy también. Ahí está disfrutando de la mera mera en esta hora. Buenas tardes de sábado, fin de semana.

Hola, un saludo para Eduardo y Alexander de parte de Fran. Ahí están en sintonía, están en la construcción. Bueno, ahí está programado el tema, ya lo vamos a complacer. También saludos para...

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5: 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Una excelente tarde, siempre pendiente de la mera mera. 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Nelda en España, saluditos a nuestra gente en Colonia Miraflores también. Ahí está el amigo Gustavo reportando sintonía en el trabajo, escuchándonos en esta hora. Igual que Cindy en North Carolina, con un saludo para la familia Matute en Mangulile, Olancho. Ahí nos escuchan también en el departamento de Olancho. Jairo Ochoa, buen provecho, hermanito. Buen provecho ahí, hombre. Para la sed. Saludos a nuestra gente en Siguatepeque también, muchas gracias. Al amigo Chutío también, le saludamos. Pendiente ahí de la mera mera como todos los días. Así que saluditos ahí para el amigo Chutío. Saludos, hermano. Una excelente tarde, sábado, fin de semana. Vamos con Cuatro Caminos. Y venimos ahí con el tema que nos están pidiendo desde La Olla. Muchas gracias ahí por estar pendiente, al igual que nuestra gente allá en Siguatepeque. Ya vamos a complacer también ahí a David García allá en Guajiquiro, La Paz. Buen fin de semana.

Son las 2:25. Vamos con este otro tema que nos pidieron por ahí. Los tenemos en espera. Bueno, hay en espera muchos ahí porque la lista es grande acá. Canciones. Vamos con Albañil de lo Bueno. Venimos ahí con la que nos pidió Cindy. Está en North Carolina. Un saludo para una sanpedrana en Noruega. Ahí está también conectada con la Mera Mera en esta hora. Mirina en Limones 6. Fernando en Roatán. Al amigo Chutío, hermanito, saludos, feliz tarde. Yair en Charlotte, en North Carolina. Nuestra gente de Zonaguera en el departamento de Colón también. Perche nos escucha en Sabaneta. También ahí están con la Mera Mera en este sábado fin de semana. Son las 2:26, 2 de la tarde ya con 26 minutos acá en la Mera Mera.

0: Son las 2:30.
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3: Son las 2:33 acá en la mera mera, amigo agricultor. 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Saludos ahí a los amigos en Santa Cruz, Marcala. Saludos para Eduardo y para Alexander. De parte de Fran, ya les complacimos ahí con el tema que nos pidieron. Muchas gracias, una excelente tarde a todos nuestros oyentes que están disfrutando de la mera mera. Allá en Siguatepeque nos está escuchando, nos están escuchando ahí, me dicen, en Variedades, el Bonitío en Siguatepeque. Ya venimos con el tema. A la familia Matute en Mangulile Olancho, de parte de Cindy. Gracias, Fernando, en Roatán, Mirina, allá en Limones 6 también. A nuestra gente de Jocón, ahí están disfrutando de la mera mera. Gracias a Walter Zúñiga y Giovanni en Texas. Buen fin de semana, disfrutando de Radio Ranchera en esta hora.

de Lácteo Navarro, mi amigo Quique, Denis y todos los muchachos allá en la zona del Valle Arriba. Siempre pendientes ahí. Ahí están con la mera mera en esta hora. Mía, buenas tardes. Tania también, le saludamos. Un saludo para su cuñada. Me dice acá, soy de San Pedro. Salúdenme a mi cuñada Tania. Bueno, saluditos ahí a Tania entonces, de parte de su cuñada. Allá en Siguatepeque, en Variedades, el Bonitío. Están conectados con la mera mera en esta hora. Una excelente tarde para Alex también. Saluditos, Alex. Ahí están con la mera mera, 2:38 minutos. El amigo Gustavo, ahí viene el tema, hermano. Ya venimos ahí con ese tema que nos ha solicitado en esta hora.

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1: 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Vamos con la que nos está pidiendo Chutillo. Una feliz tarde. Venimos con la de Rosita, que nos escucha allá en Juticalpa, en el departamento de Olancho. Vamos a saludar ahí para el amigo Dago también, pendiente. Cindy me dice un saludo para su suegro Santos Matute hasta Julián Olancho, parte de su nuera desde Charlotte, North Carolina. Por ahí están escuchándonos en esta hora. Muchas gracias a toda nuestra gente que está en sintonía de Radio Ranchera en este sábado, fin de semana. Elvin Funes también por ahí conectado con la mera mera en esta hora.

Bueno, vamos rapidito con otro tema, porque aquí música es lo que más hay pedida. Vamos con la de Nelda, venimos ahí con la de Mirina. Tenemos acá también en la misma cantina. Bueno, hay bastantes canciones por ahí, así que esperamos que estén pasándola bien en esta hora, disfrutando de la mera mera. Jimmy Mencía, hermano, saludos. Un saludo para la familia Mencía Murillo en Colonia Los Ángeles también, hombre. Ahí siempre pendientes de la mera mera. Vamos a saludar ahí en la bomba de Hawks para Cristian Martínez. Por ahí están escuchándonos, está Mora, está Choje. ¿Quién más? Bueno, ahí están, ahí están. Ahí están pendientes de la mera mera en la bomba de Hawks. La cuadrilla de Riego. Cristian Martínez, Mora, Choje. Ya les vamos a ubicar ese tema por ahí. Una excelente tarde, buen fin de semana, 2:52 minutos.

Norte en el Lorelai, en el departamento de Colón. Ahí está Merari Ortiz. Saludos para José Sánchez también en Sabá, en el departamento de Colón. Siempre están ahí pendientes, así que nuestro saludo, hombre. Una feliz tarde. Son las 2:55, 2 de la tarde, ya 55 minutos. Ahí está Gustavo también conectado. Siempre. Bueno, Yair, bueno, muchas gracias ahí por escucharnos. Igual que Medi, feliz tarde. Acá nos están pidiendo este tema. Vamos complaciendo a Mirina, allá en Limones 6. ¿Quién más que Vicente Fernández? La canción A Mi Manera.

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Son las 3:07 acá en la mera mera. Vamos con en la misma cantina. Venimos ahí con dos botellas de mezcal. A los amigos allá en la bomba de Hawks, ahí está en sintonía Cristian Martínez, está también Mora Jorge, siempre pendiente ahí de la mera mera. Les saludamos en esta hora. Muchas gracias ahí también para Brian Sosa. Un saludo para las hermanas Duarte en Colonia Jacobo. Un saludo a la familia Gutiérrez en Madrid, España. Buenas noches. Tengo saludos para Ana Paola hasta el Triunfo de parte de Elis. José Sánchez nos escucha ahí en Sabá, en el departamento de Colón. Merari Ortiz también en Lorelai y Colón. Ahí están con la mera mera en esta hora de la tarde. Buen sábado, buen fin de semana. Desde Bogotá también, muchas gracias allá en...

Saludos a Noé Cuba, se está en Subirana Lloro, por ahí está pendiente de la mera mera, una feliz tarde. Acá me dice, un saludo a Tegua, el más perrón del framing, dice por acá en el estado de Luisiana, de parte de Josué Chávez. Ahí están conectados con la mera mera, una buena tarde.

Ahí complacimos con ese tema de los clásicos, de esas que sonábamos antes en los rom play, en los discos grandes o pequeños, ¿verdad? ¿Por qué no en los cassettes? Vamos rapidito con una más. Venimos ahí con la de Medi. Tengo la que nos pidieron desde Sabá también. Bueno, ahí vamos en esta hora saliendo con los temas solicitados a través de La Mera Mera en este sábado, fin de semana, 3:16.

Con 22 minutos, vamos a complacer ahí con lo que nos pidieron desde Sabá y después vamos a complacer a los amigos allá en Luisiana. Siempre para los muchachos ahí en las chuletas y más. 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Placer, hermano, siempre ahí en sintonía. 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Una excelente tarde con Radio Ranchera, la mera mera, este sábado fin de semana. Allá en Subirana, Lloro también, por ahí están pendientes. Saludos para las hermanas Duarte en la colonia Jacobo. Walter en Agalteca también, ahí está con Radio Ranchera en esta hora.

0: 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Son las 3 con 30 minutos. 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
2: Son las 3 con 34 minutos acá en la mera mera. Las hermanas Duarte en Colonia Jacobo. Buenas tardes, vamos complaciendo con este tema. Y venimos ahí también con Tigres. ¿Qué tal si eres tú? Fin de semana con Radio Ranchera en este sábado 18 de julio.

20 minutos y las 4 de la tarde. 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Nuestra gente allá en Tela, gracias. Buenas tardes en el departamento de Atlántida. Siempre escuchándonos. Edwin Giovanni, saludos, hermano. También con la mera mera en esta hora.

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Ahí complacimos a Edwin Giovanni, por ahí está pendiente de la programación en esta hora. Muchas gracias, una feliz tarde. 11 minutos y las 4 a los amigos que andan en las diferentes unidades de taxi. Ahí anda el amigo Lando Brolin, al primo Mondragón. Saludos a ella, a José. Y a todos los que nos escuchan por ahí, les mandamos saludos. Siempre trabajando y escuchándonos ahí en casita, en donde usted se encuentre en esta hora. Ahí le estamos acompañando siempre. 11 minutos y las 4 de la tarde.

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Y esta canción va con todo mi amor y con todo mi gran cariño a toda esa gente que ha tenido un amor secreto en su vida.

0: El tema que vamos a hacer a continuación es un tema del señor Mario Patiño. Me ha escrito algo maravilloso, espero que les guste. Es un nuevo tema que estamos haciendo en este disco que estamos grabando en el día de hoy. Se llama El papel de malo, de nosotras para ellos.
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